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1: Y este tema va dedicado para todos los que alguna vez sufrimos de corazón roto.

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1: Bueno.

0: Gracias, Juancito.
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1: Tenemos el honor de recibir a Draco Rosa.

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0: Poppy Espantoco, la Filarmónica de Mendoza.
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0: Gracias, Ley, carajo. Un placer.
1: Gracias, un honor. Muchas gracias.
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1: Para la gente que no escucha, para la gente que no hay que dejarlos porque no escuchen. 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

0: dejaron que se tiren, que nosotros no hablamos con drama, nosotros hablamos con música.
1: Son las 7 en Argentina. Son las 7 en Argentina. 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

0: Le Valdi.
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0: María Becerra, hace calor, puesto número 40 en tus 40 favoritos, programa que está comenzando en este preciso momento. Último fin de semana del mes de junio, se nos va el mes número 6, señoras y señores. Apúrense a hacer las cosas que tenían planeadas para este 2026 porque se está yendo a pleno, ¿eh? Después no digan que no les avisé. Primera mitad prácticamente adentro de este año, así que nada, eso, el recordatorio de que empiecen a hacer lo que todavía tienen pendiente. Lo que también está pendiente es empezar a repasar las 40 canciones más elegidas. La primera la acabamos de escuchar y a partir de ahora y hasta el puesto número 1 no paramos hasta descubrir quién o quiénes han sido los más votados de los últimos 7 días. Bienvenidos y así arranca tus 40 favoritos.
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0: más Macarena. María Vázquez está enamorada de Ibiza porque ahí estuvo vacacionando y compartió algunas fotos desde esa isla española. María Vázquez eligió Ibiza para sus vacaciones europeas y lo contó con pocas palabras en su cuenta de Instagram diciendo amor a primera vista. La publicación reúne un par de fotos que muestran a la empresaria y modelo recorriendo la isla Balear con una propuesta de moda que gira en torno al blanco, a la onda de la tela de lino y también al encaje. La primera foto de ese carrusel, la que más repercusión generó entre sus seguidores, la muestra en un pasillo de madera rústica flanqueado por paredes de paja con un vestido corto blanco, con tiras anchas, detalles de crochet en el escote y una franja de encaje en el ruedo. Divina María Vázquez, que ahí estuvo mostrando la chapa que tiene como modelo, pero también algo de la tendencia que se puede venir para el próximo verano.
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3: Para, seguro. 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
4: Tem.
3: E tá gelada?
4: Não.

Tini con Una Noche Más. Margarita va a tener tercera temporada y ya se conoce la fecha de estreno de lo que será esta nueva etapa en la serie. Así que los fanáticos de Margarita

0: Cris Morena, creadora de enormes éxitos que han marcado a varias generaciones, Casi Ángeles, Chiquititas. Y bueno, ahora tratando de meter un poco ahí a Margarita, que es una onda medio floricienta, ¿no? Viene por ese lado el asunto, y que ahora va a tener su tercera temporada a partir del 24 de agosto.
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0: Big One, Eugenia Quevedo y Roseo Oficial para repetir. Se copan y me mandan un mensajito los que ya me están siguiendo en nico.barbieri, que es mi cuenta de Instagram. Bueno, si se copan, en un rato los voy a estar leyendo por acá. Y si por ahí decís, che, pero pará que yo no te sigo, ¿cómo hago? Fácil, entras a tu perfil de Instagram, te vas a la lupita, escribís nico.barbieri, que es mi perfil, apretás ahí en el OK o en la lupita para que me busques, me encontrás, me seguís y después me mandás un mensaje. Es así de fácil comunicarte con nosotros. Nico.barbieri en Instagram, en un rato ando leyendo por ahí.
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0: ¿Qué personaje de Los Ángeles Azules de la A a la Z? El Grinch va a tener una nueva película y Jim Carrey ya está en conversaciones para volver al papel de del Grinch, ¿no? Que le ha dado otro impulso más en su vasta carrera de éxitos. La secuela, actualmente en desarrollo, va a reunir a parte del equipo creativo de la película original. Universal Pictures e Imagine Entertainment están trabajando en una secuela de El Grinch. La adaptación cinematográfica estrenada en el año 2000 basada en la obra del escritor Theodore Geisel, conocido como Dr. Seuss. El proyecto se encuentra en desarrollo y además contempla el regreso de varias de las figuras que participaron en la película original. De acuerdo con la información que se estuvo difundiendo en estos últimos días, dentro del mundillo de la industria, Jim Carrey mantiene conversaciones para retomar el papel del Grinch, ese personaje al que le dio vida hace nada más y nada menos que 25 años. Esas son las novedades. Va a haber una nueva película de Grinch y encima con la posibilidad de que vuelva el enorme comediante Jim Carrey.
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0: Carlos Baute con Marta Sánchez colgando en tus manos. Tesla ahora te obliga a hablarle al auto y no vas a poder ignorar el aviso al que alude cuando tenés que apagar la conducción automática. Antes, los conductores de este vehículo autónomo contaban con la opción de saltar el aviso con el truquito de pulsar dos veces un icono de un micrófono, pero ahora ya no pueden hacerlo y le tenés que contestar al auto, básicamente. No es tan fácil esquivar ahí la pregunta. Tesla bloqueó un atajo que permitía cerrar el menú de desactivación del sistema de conducción autónoma, o sea, vos lo desactivás para empezar a manejar vos, sin indicar el motivo de la intervención del conductor. El cambio ha sido detectado durante pruebas recientes del sistema y cada vez que el conductor retoma el volante, mientras la conducción autónoma está activa, aparece en la pantalla un cuadro emergente que pide explicar por qué se desconectó el sistema. Bueno, ahora ese menú no tiene botón para omitirlo ni para posponerlo. La única salida es elegir una categoría o grabar una nota de voz respondiendo el por qué. La cosa era así. Hasta hace poco, algunos conductores usaban un método para evitar tocar el menú. Presionaban dos veces seguidas el botón del micrófono, el primer toque iniciaba la nota de voz y el segundo la detenía prácticamente al toque. Con eso, el cuadro que te preguntaba por qué estabas desactivando la conducción autónoma desaparecía sin que el usuario eligiera ninguna razón. Ese truco ya no funciona. Ahora, cuando vos tocas el micrófono, el software comienza a grabar, pero no permite detener la nota de voz de inmediato. En la pantalla aparece un conteo regresivo y el usuario no puede cancelar ese memo que se graba hasta que el reloj llegue a 12, ¿sí? Yendo siempre para atrás. O sea que, o vas a tener que grabar la nota o elegir alguna de las opciones del menú, pero a Tesla le vas a tener que responder para sacar la conducción autónoma.
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Rihanna, S&M. Atención porque hay más novedades en Hollywood, chicos. Vuelve una icónica saga, tirando a la comedia es en este caso. Te vamos a contar en un ratito la película número 4 que se viene de ese ya a esta altura clásico del cine. Es un personaje muy simpático, pero pasa que todo lo que se me ocurre decir te vas a enterar. Y la idea es que me esperes un ratito y que te enteres todo acá en tus 40 favoritos. Además de eso, también te vamos a contar quién es el actor argentino

0: que a los 81 años se animó y debutó como modelo. Facha total, el tipo. Eso también te lo contamos en un toque nada más, a no moverse de tus 40 favoritos.
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0: Juan Portela, El Último Baile. Un actor muy querido de la escena argentina dio el golpe en una campaña publicitaria de ropa masculina que lo muestra en una faceta desconocida hasta ahora. De hecho, fue su debut en el ámbito del modelaje y ha cosechado, obvio, muchos elogios. Facha total el chabón. Estamos hablando de nada más y nada menos que Arturo Puig, que a los 81 años se animó el tipo a este nuevo desafío debutando como modelo. Según la data que anda dando vueltas por ahí, la campaña publicitaria que protagonizó resultó todo un éxito. Su imagen posando con una rosa blanca para la firma esta de indumentaria generó mucha repercusión impensada, incluso para el propio Arturo Puig, que terminó sorprendido. La foto se volvió viral y fue además interpretada por mucha gente del público como un emotivo homenaje a su esposa fallecida, Selva Alemán. Para Arturo Puig la experiencia fue reveladora, tanto que es una decisión que tomó a todos por sorpresa, ¿no? Él descartó por completo la posibilidad de volver al teatro, pese a las ofertas concretas que ya tiene sobre la mesa para futuros proyectos. Así que ahora cambió un poco el rumbo, se muestra de otra manera como modelo, con una facha terrible Arturo Puig, y con esta foto que trae consigo ahí como un motivo un tanto emotivo, ¿no? Para ese homenaje, por lo menos para la mayoría de la gente que así lo interpretó.
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0: Los Caligaris, todos locos, le hackearon el teléfono a la tía Carmen y parece que quisieron estafar a un famoso. ¿Y quién casi cae? O por lo menos, ¿quién fue una de las casi víctimas? Ángel de Brito. El mismo Ángel contó cómo detectó una maniobra con el WhatsApp vulnerado de Carmen Barbieri. El mensaje decía: necesito cancelar un pago, pero me piden si puedo transferir y yo tengo efectivo. ¿No tenés para prestarme y yo te doy el efectivo?, dijo el propio Ángel, contando delante de las cámaras de América lo que había sucedido. Las estafas de este tipo suelen afectar principalmente a los contactos de la persona cuyo WhatsApp fue hackeado. Porque claro, ellos ¿qué hacen? Se hacen pasar por esa persona, abusan de esa confianza, ¿no? Eligen los contactos y bueno, ahí se tiran el lance, a veces caen, a veces no. Hablo seguido con Barbieri, pero nunca de un tema de dinero. Por eso me llamó la atención, dijo Ángel de Brito. Al detectar la irregularidad que estaba notando con todo esto, respondió de manera categórica y le dijo: te hackearon. Según lo que mostró en el aire, los estafadores intentaron seguir la conversación haciéndose los desentendidos, obviamente, ¿no? Sin embargo, Ángel de Brito optó por una medida de verificación sencilla pero efectiva. Le pidió a su interlocutor, o sea, en este caso a los que habían hackeado el teléfono de la tía Carmen, que lo llamen por teléfono. Como diciendo: bueno, llamame, Carmen. Y claro, obviamente ahí ya se cae de maduro que no lo van a hacer porque no estaba la tía Carmen, eran unos delincuentes que estaban intentando hacerse de algunos pesos.
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0: Rodrigo, Drop Dead. Tengo mensajitos en las redes sociales. Viene ahí la manada que se reporta, me copa eso. Está Mariano, a quien le mando un abrazo grande. Me está pidiendo por ahí alguna canción de Maraba. En un rato va a estar sonando por ahí, Marianito. Tema bien de fin de semana, ¿no? Como para acompañar ahí el momento que estamos viviendo. Saludos para Andreita Suárez, que también está por acá conectada, votando el tema de Rosé Oficial y Agus Bernasconi, Prefiero. Bajo un toque, me encuentro con Matías, que también se suma por ahí. Hola, Nico, este fin de me toca laburar. Gracias por la compañía, un gran abrazo y gracias a ustedes también por la compañía, porque del otro lado también nos bancan a nosotros y eso es muy, mucho importante. Nico.Barbieri, mi cuenta de Instagram, ahí en un rato vuelvo para leerlos.
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0: Andrés Calamaro, Rehenes. Austin Powers se hará realidad, la número 4 de la saga que confirmó nada más y nada menos que Mike Myers. Después de más de 2 décadas de rumores, especulaciones, respuestas que decían una cosa pero que podían decir otras, Mike Myers finalmente despejó una de las mayores dudas de los seguidores de la saga Austin Powers. El actor y creador de esa franquicia confirmó que una 4ta película está en camino. Pero por ahora el tipo evitó revelar detalles, ¿no?, sobre el desarrollo que se viene. La confirmación llegó durante su participación en Trevor Noah's World Cup Watch Party, donde el presentador leyó una pregunta que había enviado un fanático y decía si alguna vez iban a ver Austin Powers 4. Sin vueltas, Mike Myers dijo sí. Una sola palabra nada más. La respuesta, de hecho, fue tan rápida que hasta el entrevistador tuvo como una sorpresa y dijo, bueno, eso fue un sí muy rápido. Aunque el actor no ofreció información sobre la historia, el elenco, bueno, alguna fecha, por ejemplo, de filmación o de estreno, su respuesta fue suficiente para entusiasmar a los seguidores de una franquicia que llevaba ya 25 años sin una nueva película, un montón de tiempo. Pero nada, está en desarrollo, algo hay dando vueltas, habrá que esperar las próximas novedades.
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0: 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Esta es La Yapa. Año 2004.

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0: 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WhatsApp ahora te va a advertir cuando alguien está hablando de vos. A partir de ahora, la aplicación va a notificar a cualquier persona que haya sido mencionada en una actualización de estado, ya sea en formato de foto, de video o de texto. Este ajuste refuerza un poco la privacidad de WhatsApp y la interacción, ¿no?, que hay dentro de la aplicación, posicionando al servicio de mensajería un paso adelante en la experiencia de todo lo que tiene que ver con los mensajes móviles. La modificación responde a una de las funciones más solicitadas por los usuarios de la aplicación, que es la de saber cuándo alguien hace referencia directa a un usuario en sus estados. Hasta ahora, las menciones solo estaban disponibles en fotos y videos, pero el despliegue reciente que ha hecho WhatsApp amplía la función también a los estados de texto, cerrando algo que limitaba, ¿no?, la experiencia de muchos usuarios. Las menciones permiten a los usuarios etiquetar a uno o varios contactos en sus actualizaciones de estado. Cuando se menciona a alguien, el contacto en cuestión recibe una notificación privada y un mensaje directo en el chat avisándole que fue mencionado. Esa interacción es completamente confidencial. ¿Qué quiere decir esto? Que los demás espectadores del estado no pueden ver quién fue etiquetado. No es que se entera todo el mundo. Te enteras vos porque te están hablando de vos, te están mencionando, y por eso te va a llegar esta notificación. Hasta ahora la herramienta solo estaba disponible en estados que incluían imágenes o videos, y con la nueva actualización ahora se extiende la función a los estados de texto, brindando esta experiencia que tiene que ver con algo un poquito más uniforme, sin importar el formato del contenido compartido, sino la etiqueta en sí.
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0: Manuel Turizo, por un pendejo no se llora. Barbie Vélez, no sé si dijo quién, me parece que al final no dio el nombre, ¿no? O sí, no lo sé, te voy a dejar ahí los puntitos suspensivos. Pero reveló que una famosa le escribió al marido de Barbie Vélez. ¡Ah, palalá! ¿Y sabía o no sabía que estaba casado este pibe con Barbie Vélez? Otro detalle que te voy a contar en un ratito cuando hablemos de la data completa, en tus 40 favoritos. Y también vamos a hablar de un influencer angoleño que en medio del mundial desafía a los relatores con la pronunciación de algunos nombres de jugadores reconocidos. En un ratito toda la data la tenés acá en tus 40 favoritos.
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0: Estrella de Mar 2026. Pero durante las vacaciones de invierno, el elenco va a tener una modificación y tiene que ver con la que te acabamos de mencionar. Gustavo Bermúdez tenía las vacaciones de esa fecha ya planificadas con anticipación, así que había que salir a buscar un reemplazo. ¿Y quién es el elegido? Pedro Alfonso. La cuenta oficial de la obra anunció el reemplazo con mucha precisión. Desde el 2 al 14 de julio, Pedro Alfonso será parte de la comedia más vista del año, que ya fue disfrutada por más de 250.000 espectadores. El actor reemplazará a Gustavo Bermúdez estas dos semanas, fue lo que decía el posteo, que no tardó en llenarse de reacciones. Entre los primeros en comentar estuvieron Marcela Klosterboer, Sabrina Rojas, Pachu Peña, además de los fanáticos de la obra, obviamente, que también estuvieron ahí bancando la decisión.
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0: José Oficial y Agus Bernasconi, prefiero. Barbie Vélez picanteó un poquito y reveló que una famosa le escribió a su marido, Lucas Rodríguez. La señorita Barbie ha revelado que una figura de redes contactó a su esposo después del casamiento, que por supuesto fue muy comentado. Todo el mundo sabía que Barbie se había casado con este pibe. Y así toda esta chica parece que tiroteó por ahí a través de algún mensajito. Yo me enteré de gente conocida que le mandó mensajes a Lucas por Instagram después de casarme, arrancó Barbie ante la reacción inmediata de sus compañeras, ¿no? Por ejemplo, la Maglietti, que le preguntó si se trataba de alguien famoso, simplemente alguien conocido, ¿no? Así, bueno, y dijo famosa Barbie Vélez. El productor del programa intentó afinar un poquito, ¿no? Ahí como para ir cerrando clase A, clase B, y Barbie respondió sin dudar clase Z, como diciendo, viste, allá a lo último. La aclaración obviamente ha generado ahí como un clima de risas, ¿no? En el estudio, y ella misma reconoció que tampoco estaba segura de que la mesa la conociera, porque la persona en cuestión era de otra onda, ¿sí? Del palo de las redes, no de la televisión, no del teatro. Pero no dijo el nombre, quedó ahí como en el aire. Estaba la mamá de Barbie Vélez también, Nazarena, que le gusta el quilombo, que es una cosa de locos. A mí me parece que intentó por ahí tirar alguna data, pero bueno, todo quedó en ese ida y vuelta y surgió la frase: a las zorras hay que ponerlas en su lugar. ¡Apalala! Fuerte la frase que se escuchó en esa mesa donde Barbie Vélez ha revelado que una chica famosa, por lo menos en redes sociales, le mandó mensajes a su marido.
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2: Aria Vega, Ryan Castle, la Coseñita, Premio Unión, la voz.

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0: cucaracheo. Voy a leer algunos mensajitos más que tengo por acá. Uno de ellos es de parte de Juancito, a quien le mando un abrazo grande. Dice Lánico, acá te estoy escuchando todos los fines de semana, sos una gran compañía para nosotros, mandanos saludos. Juancito, ¿quién más está por ahí? Pásame la data completa, así saludamos a todos. Gracias por la buena onda, loco, me encanta poder acompañarlos. Nico.Barbieri es mi cuenta en Instagram, donde está Valeria por ahí dejando sus votitos para el tema de Tini con Ulises Bueno, Dos Amantes, que va a sonar en un ratito. No va a faltar mucho para que suene esa canción por acá. Así que si además de votarla la querés escuchar, bancame un toque. ¿Quién más está por acá? Lucas dice, presente a Nico, ¿cómo va? ¿Algo de Soda puede ser? Quizá, ¿por qué no? Tal vez. Saludos a Silvina, que también está por ahí conectada. Me mandó un mensajito para avisarme que está escuchando hoy el programa. Nico.Barbieri, en un rato vuelvo por más mensajes de ustedes a mi Instagram.
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0: Pedro Sampaio y Emilia Jetski. En pleno mundial, el actor Will Ferrell se coló en un pub de Nueva York, cantó una canción y aprovechó también para promocionar una producción, ¿no? Digo, está bien, aprovechó el momento, un tipo que tiene tanta onda. El actor dijo presente en el Brass Monkey durante los festejos por la victoria de Estados Unidos ante Australia y ahí entonó un clásico de Neil Diamond que se llama Sweet Caroline junto a los fanáticos y aprovechó para promocionar su nueva serie. La victoria por 2-0 ante Australia ya había elevado, obviamente, el ánimo de todos los asistentes que eran yankees que estaban disfrutando del momento. Y la llegada de Will Ferrell terminó de transformar la jornada en un episodio viral y súper divertido. El actor entró sin previo aviso, captando la atención de todos, obviamente que lo fueron reconociendo, y cambiando el tono de esa celebración. Lejos de mantener un perfil bajo y de esconderse, Ferrell se integró de inmediato a la fiesta. No dudó en mezclarse con los hinchas, que lo reconocieron al toque, obviamente, más allá de que estaba medio disfrazado, y ahí no se limitó a observar el partido, sino que se sumó a los cánticos y al entusiasmo en general que había en ese bar, generando una reacción espontánea de alegría entre los presentes que se viralizó al toque. Es un actor muy querido, muy divertido, que ha tenido este lindo gesto con los hinchas.
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Esta es La Yapa. Año 1996.

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0: Maroon 5, Feelings. Hay un influencer angoleño que ha desafiado a los relatores, con buena onda igual, con la pronunciación de algunos jugadores, como por ejemplo Mbappé o N'Golo Kanté. Bueno, hay una onda del chabón de decir, che, bueno, está bueno que digan los nombres, pero hay que decirlos correctamente, ¿no? Es casi una señal de respeto también. Un creador de contenido conquista las redes sociales enseñando cómo decir nombres africanos y se ilusiona con el éxito de los equipos del continente en la Copa, ¿no? Que algunos han tenido actuaciones muy dignas. Albi Nguma se llama este influencer y comentarista angoleño que protagoniza un fenómeno en redes sociales por su habilidad para enseñar la correcta pronunciación de nombres de futbolistas como por ejemplo Mbappé y N'Golo, ¿sí? Porque claro, ¿qué hace la mayoría? Dice, no, porque Mbappé, y no es Mbappé, no hay una E adelante, ni tampoco es un nombre inglés, como para decir M, que es la pronunciación de la letra M, es de otro país, y hay que decirlo como se dice en el país, básicamente, ¿no? Bueno, su método, que se popularizó después de un video viral, desafía tanto a periodistas como aficionados a abandonar la costumbre de distorsionar apellidos africanos. El truco, según dice este influencer, consiste en inhalar y colocar la lengua en el paladar, logrando reproducir sonidos nasales complejos para quienes no están familiarizados con las lenguas del continente, que suelen tener una vueltita de rosca. Tampoco es tan complicado, ¿eh? En vez de Mbappé, sacale la E, Mbappé, ¿sí? Es así, Mbappé, con la lengua en el paladar. Como lo dice él, yo tampoco te lo estoy enseñando, pero básicamente esa es la pronunciación. En su video, el chabón utiliza algunos ejemplos prácticos para aclarar que combinaciones consonánticas como NG de N'Golo o MB de Mbappé no requieren una vocal previa. O sea, no es Mbappé, no es N'Golo, ¿sí? Sino directamente N'Golo o Mbappé. A mí me pareció fantástico. Yo soy medio fanático de tratar de pronunciar los nombres o las palabras como se dicen en ese país. Entonces esto me parece que está bueno, ¿no? De manera didáctica, con buena onda, el chabón lo explicó y así es como tenemos que empezar a pronunciar para respetar un poquito, ¿no? El origen de cada palabra o cada apellido.
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0: Maluma, tu recuerdo. Todavía quedan una banda de canciones para escuchar y además me queda un montón de material para compartir con vos y poder contarte. Por ejemplo, el motivo que la llevó a Flor Viña, que ella misma lo contó, a meterse en una plataforma de contenido para adultos. Y además, vamos a hablar también de Mario Pergolini, que eligió a los 5 mejores del rock argentino y obviamente se armó un poquito de polémica. Es muy difícil, 5 es muy poco con los enormes músicos que tienen y que ha tenido este país. Bueno, en un ratito toda esa data la vas a tener acá, en tus 40 favoritos, como siempre.
1: 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Esta es La Llama, año 1994.

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0: De La Osa y Quevedo, Still Loving. La aparición de Mario Pergolini en un programa de streaming, ¿no? ¿Para en la mano? Bueno, encendió una discusión sobre los nombres que conforman un selecto grupo de los 5 mejores músicos del rock argentino, como el Olimpo, dicen, del rock argentino. En un intercambio, él compartió su propia versión de lo que llamó el Olimpo del rock nacional, priorizando criterios personales y generando, obviamente, un debate inmediato, tanto ahí en el estudio, pero también en las redes sociales, ¿no? Porque todo el mundo opina y todo el mundo tiene a su pollo o a su ídolo, ¿no? Dentro de esa lista. En su quinteto ideal, Pergolini no dudó en afirmar a Spinetta, abriendo la lista con el nombre de quien es considerado uno de los mayores compositores y poetas de nuestro país. La elección de Charly García fue inmediata, seguida por Gustavo Cerati. A partir de ese momento, el intercambio se tornó más tenso porque Luquitas Rodríguez, conocido ya en el ambiente del streaming y de los influencers y todo eso, insistió en que tenía que incluir al Indio Solari, porque además Luquita Rodríguez es fanático de los Redonditos de Ricota, pero Mario no le dio bolilla. El criterio de Pergolini para definir su Olimpo incluyó la incorporación de Andrés Calamaro, y cuando surgió el nombre, él afirmó que Calamaro tiene que estar, ¿no? Como que remarcó eso. Y luego completó el grupo de los 5 con Papo, desestimando a Fito Páez, que también estaba entre los mencionados, y también, como dijo Luquita Rodríguez a Indio Solari, que tampoco lo puso, ¿no? Así, la nómina final quedó compuesta por el Flaco Spinetta, Charly García, Gustavo Cerati, Andrés Calamaro y Norberto Papo Napolitano, conformando una selección que, según él, representa lo más alto del rock argentino. Polémica, obvio, porque va a haber un montón de nombres que la gente va a querer incluir, pero esa es la lista de él, de Mario Pergolini.
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0: Dani Ocean con Ryan Castro, Desahógate. Hubo un reencuentro entre Marley y la gestante de su hija Milenka. Yo vi un video corto, no vi la nota completa. Es como que estoy hablando, ¿no? Por boca es garro, como dicen. Pero es como que fue medio incómodo en un momento, o yo solo percibí eso. Como en un momento la mina no sabía qué decir, sonrisa, Marley hablando en castellano a la cámara y la chica que yankee, bueno, una cosa medio rara. Pero la cuestión es que Marley compartió las imágenes del momento que compartieron con Cassandra, que es la subrogante de su hija de un año y medio, llamada Milenka. En Por el Mundo Mundial, que es el programa que Marley está haciendo para Telefe, protagonizó el conductor un momento emotivo con Cassandra, esta mujer estadounidense que gestó a Milenka. En el encuentro participaron también Levi, ¿no? Creo que así se pronuncia, el nombre del hijo de Cassandra, y la propia Milenka, que nació el 28 de diciembre de 2024. La reunión permitió revivir un poco la experiencia compartida durante el embarazo, contar algunos detalles, la atención médica, por ejemplo, recibida, y también los lazos que se forjaron entre ambas familias, que al día de hoy siguen en contacto y así lo han demostrado.
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0: Tini, con Ulises Bueno, Dos Amantes. Esta canción me la había pedido hace un rato largo ya Ariana, así que un beso grande, cumplimos. Tardamos un ratito, debo reconocer, pero bueno, está ubicada en este puesto de tus 40 favoritos y eso yo no lo puedo modificar porque los puestos los definen ustedes con los votos. Así que, Ari, te mando un beso grande, finalmente ha sonado la canción que querías escuchar. ¿Quién más está por acá? Gabriel, que dice la Nico acá escuchando el programa, buena música, mandame saludos. Saludos, Gaby, querido, gracias por la buena onda. Está Nico por ahí, tocayo también conectado con nosotros pidiendo alguna canción de Calle 13 que en un toquecito nada más va a estar sonando acá en tus 40 favoritos. Nico.Barbieri, mi cuenta de Instagram, ahí es donde nos estamos comunicando.
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0: Calle 13 con Café Tacuba, buen recuerdo, no hay nadie como tú. Flor Vinia ha revelado que se sumó a la plataforma para adultos, que fue muy comentada en la semana, por un emotivo motivo. Mira vos cómo casi duplicamos. No se trató de una decisión tomada a la ligera, ella decidió romper el silencio y contar las razones profundas que la han llevado a dar ese paso. Flor confesó que la necesidad económica de su entorno fue el motor principal de esta nueva faceta. Mi familia necesitaba ayuda, dijo sin ningún tipo de vueltas. En esa misma entrevista explicó que desde hace un tiempo se convirtió en empresaria y que este proyecto es solo una extensión de su trabajo. Banco a toda mi familia y tengo una productora con 30 personas, dijo ella, dejando en claro que su rol de sostén económico le generó un poquito de peso en la balanza, ¿no? Para tomar la decisión. Más allá de la controversia que suele estar acompañada a este tipo de plataformas, ella se mostró muy firme y sin dudas, ¿eh? Sigo siendo actriz, bailarina, cantante y boxeadora. ¿También es boxeadora? Bueno, ok. Trabajo desde los 11 años, dijo ella, recordando todo eso, marcando una diferencia entre esta nueva actividad y lo que es la parte artística, por decirlo de alguna manera, de una Flor Vinia que ahora hace ese contenido un poco subido de tono para adultos.
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0: Yes, Swim. Sofía Jujuy tuvo que salir a responder, bueno, no es que tuvo que salir, lo decidió ella, a responder las críticas que recibió por su frase viral en el Mundial. Aclaró que sus palabras, que han generado muchos comentarios de todo tipo, por cierto, tenían que ver con algo de euforia y algo de humor, no con algo tan literal como ella lo dijo, ¿no? Resulta que ella se filmó en un partido de la selección argentina y celebrando un gol de Messi dijo: "Te amo, Messi, gracias, pa, por hacerme hincha de Argentina". Lo que para ella fue un chiste autorreferencial, se convirtió en un episodio viral que la obligó a salir a explicar algo que, según dijo, consideraba más que obvio, que no era algo como lo interpretaron la mayoría, que tiraron un poquito de hate. "Yo les juro que no puedo creer. O sea, ¿cómo es que hay que explicar todo, todo el tiempo?", dijo ella, contando que la frase del estadio en Dallas no era una declaración espontánea, sino una referencia a un video anterior que ella hizo cuando estaba hinchando por Boca. "Gracias, pa, por hacerme hincha de Argentina", era un chiste que estaba haciendo, incluso riéndome de mí misma, por el video viral cuando ella dijo "gracias, pa, por hacerme hincha de Boca" en aquel momento, en la Bombonera, en otro contexto. Pero bueno, mucha gente no lo entendió, la bardió y por eso, bueno, eligió salir a contestar un poco y explicar la situación para que entiendan un poquito el chiste autorreferencial que hizo Jujuy Jiménez.
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0: jugo. Amiguitos, estamos terminando tus 40 favoritos. Se nos va terminando el programa. Vamos redondeando este repaso de los éxitos más elegidos en la última semana. Y llegamos a la cima, a lo más alto, al tema más votado, a la canción más votada. Y esa canción es Marc Anthony con Wisin, Que me quiera más. Y con esto nosotros cerramos una nueva edición de tus 40 favoritos. Mi nombre es Nico Barbieri. Gracias por el aguante. Buena semana para todos. Y hasta la próxima.
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0: Decí la verdad, te quedaste con ganas de más, ¿eh? Pero bueno, en radio el tiempo es tirano, así que nos tenemos que ir. 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Acá te vamos a estar esperando con los éxitos que más te gustan.
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1: Freddie Mercury, Living on My Own.

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0: Gracias, Juancito.
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0: gracias. La clavó al ángulo, fuerte aplauso.
1: Muchas gracias.
0: Facundo Soto, los Guasones.
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